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5: 6:04.
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Buenas noches, El Salvador, tierra bendita, bendecida por nuestro Dios. Amados salvadoreños del corazón del Padre, gracias Señor, gracias Dios, porque juntamente con Cristo nos escondes en tu corazón, nos libras del mal, nos cubres, vivimos rodeados por tu protección, Señor. Gracias por permitirnos vivir en este país libremente. Gracias por permitirnos vivir seguros. Gracias, Señor, porque esta tierra es tierra de plenitud, tierra de bendición, tierra donde tú derramas de día y de noche la lluvia temprana y tardía que hace crecer los sembradíos. Gracias, Señor, por tu manifestación gloriosa en El Salvador. Bendecimos y exaltamos tu nombre. Gracias por la familia del Salvador, por tus hijos aquí en El Salvador, Señor, que exaltamos y bendecimos tu nombre. Y que esta noche que vamos a descansar te demos gracias. Te demos gracias por este día maravilloso que caminaste con nosotros, que nos proveíste, que nos rodeaste, que nos cuidaste. Gracias, Señor.

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0: 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Son las 6:09.
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1: 6 con 15 minutos.
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1: 6:20.
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13: Faltan 5 para las 12, el año va a terminar.
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En efecto, tenemos la oportunidad de reencontrarnos en este arranque de semana acá en Cosmopolitan. Los lunes son lunes con L de Levitating. ¿Qué significa eso? Que nuestra misión es hacer que despegues, que te eleves, que vayas volando con cada una de las canciones, con cada uno de los hits que mezclamos en tiempo real para vos. 6 de la tarde con 28 minutos, soy Cosme y esto es el 100.1, esto es ABC. ¡Qué buena canción esta con The Killers! Lo único que pido es que nos saludemos y que esto sea que nos hagamos barra mutuamente. 79 20 50 50.

Mr. Richard Cárcamo. Bienvenido a este arranque de semana. Jennifer Espinosa reportando tráfico en la troncal. ¿Cómo está, Jenny? 6:31, lunes con L de Levitating acá en Cosmopolitan.

0: ¡Qué buena canción! De esos ingredientes infaltables, si la receta tiene que ser elegante y que te haga volar, no puede faltar este track. Es oficial, 7 de la noche. Buen provecho porque ya ingresamos al formato PM. Esto ya es una cena.
1: Marvelous.
2: Saludos al gran Cosme, un abrazote viejazo, aquí escuchándote en el tráfico del Boulevard Merliot, está pesadito. Un abrazo, bendiciones, feliz noche.
0: Carlitos, qué gusto encontrarte por acá, el Chiqui, de esas almas a las que siempre voy a querer acá, en el fondo, muñeco, gracias.

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1: Estimado Conde, gusto saludarte. Siempre evangelizando 100.1.
2: Señorita Ruth, modelando el 100.1 a todo volumen en su karaoke móvil. Ando como como Retra Vader ahorita. Es lunes, yo creo que se entiende luego de todo el desvelo del fin de semana. Es comprensible. Alcanzo a leer que me preguntan, Cosme, te viene una publicación, vas a tocar en el Oktoberfest. Sí, pero en el stage de Cerveza Modelo. ¿Qué significa esto? Ustedes pueden llegar al October, voy a estar tocando el jueves y el viernes, y en el stage hay diferentes escenarios, ¿ok? Y cada escenario tiene su propia temática en cuanto a decoración, obviamente en tema de bebidas, y en tema de música. Entonces, en el bar Modelo es como música 2000era, donde uno puede tocar hip hop y new metal. El año pasado me pegué una divertida tocando 3 horas solo new metal, de verdad. Ahí está, digamos, los demás escenarios, si querés géneros latinos, incluso si querés electrónica, está la zona de Corona, de verdad, donde desde el Sunset tienen como jauzón súper rico, pero si querés ponerte en modo mechudo o mechuda, un poquito de new metal, bueno, ahí voy a estar tocando en el stage de Modelo. Y obviamente si nos vemos, pues no solo nos vamos a saludar y a tomar una foto, sino tomar algo más. Hasta podemos brindar, ¿qué dice Eli por acá? Hola, hola.
3: Hola, hola, ¿dónde? A lo que estás cocinando, ¿será que puedes agregarte la canción Five More Hours, porfa?
2: Uy. Del muñeco con el cual tuve la oportunidad este año de brindar y echarnos un tequilazo con The Oro. A esta canción le vamos a cocinar kits de MGMT, algo indie, y luego creo que podría aplicar la de Five More Hours. ¿Os parece bien el menú que tenemos? 7:07, buenas noches y buen provecho.

Música con Dave y Mike, conocidos a nivel global y a nivel galáctico como Camel Fat. Esta dupla que comparte justo origen con los Beatles, porque de igual forma son de Liverpool, directamente desde Europa, Camel Fat. Una canción que salió hace un par de semanas, se llama So Good. Música con Camel Fat. Suenan, pero elegantísimos, de verdad. Ruth, eres lo máximo, gracias. Otra notica de voz que se la reenvió a mi jefe.

Aprovechando que hoy es lunes con L de Levitating y que cada una de las canciones tiene que hacerte volar y hacerte despegar tus pies de la tierra, creo que es momento indicado para soltar esta canción. Se llama Bullet y es de Watermat. No tiene parte vocal, es a pura melodía, a puro sonido, pero de verdad que es de esas alabanzas y de esos hits electrónicos sublimes. Se llama Bullet Watermat. Si no, te la escribo acá en WhatsApp.

De sonar en el lunes de Levitating, ¿sí o sí? Oh, me equivoqué al mezclarla, pero qué canción más fantástica, en serio.

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0: 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Son las
2: 7:39.
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0: buenos días, El Salvador. Gracias, Señor, por tus misericordias en esta mañana que son nuevas. Gracias por tu amor para todos nosotros. Gracias por reinar, Jesús, en esta tierra bendita del Salvador. Gracias porque nos introduces a una tierra que tú has transformado, Señor, de agua, de fuentes, de arroyos, de manantiales, de vegas, de montañas, de volcanes, de bosques, de trigo y de cebada. Una tierra de plenitud donde no comeremos el pan con escasez, ni nos faltará nada en ella. Gracias, Señor, porque comeremos y nos saciaremos, y nos bendecirás tú en esta tierra del Salvador. Bendito sea el Salvador desde ahora y para siempre. Benditos ustedes, sus habitantes, sus labores, su vida, su salud, su familia. Gracias, Padre, por la gran labor que estás haciendo en este hermoso país. Porque tu mano derecha no sea corta para bendecirnos, porque eres bueno y solo bueno. Gracias, Señor, por nuestro presidente Nayib Bukele. Sea bendecido, guiado, llenado de sabiduría y de inteligencia por tu palabra, en el nombre de Jesús. Bendecimos su familia y su gobierno, sus colaboradores. Bendito seas tú, Señor, por habernos regalado esta tierra bendita del Salvador. En el nombre de Jesús, muy buenos días.
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2: 6:09.
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1: Ok, buenos días, ¿cómo están? Bienvenidos, son las 6 de la mañana ya con 18 minutos en todo el territorio nacional. Arrancamos oficialmente este martes de Old School Party aquí en el 100.1. Y eso quiere decir para todos los que ya saben que hoy ponemos esos clásicos de clásicos que han marcado a más de una generación y que siguen causando emoción a través de los beats electrónicos. Reportate ya right now al 7920-5050 porque comenzamos a pasar lista. Yo quiero saber desde dónde vos estás conectado con la señal del 100.1 de ABC.
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1: Y estaba sonando un clásico que a mí en lo personal me recuerda muchísimo. Aquella época del 2010, 2011.

0: Buenos días, estamos conectados desde Anamoró, siempre activando con los 100.1, siempre con todos los power. Ahí un giro 360, poníame ahí algo, pero de lo mejor, por favor.
1: Buenos días, Douglas, ¿cómo estás? Carlos Rodríguez desde La Unión. Andas lejísimos vos.
2: Hola amigos, buenos días. Pues saludándote, Lumbre, desde Santa Rosa de Lima,
3: Colombia. Buenos días, Douglas.
1: Metalío. ¿Es Metalío o Metalillo?
4: Vides, buenos días a toda la audiencia. Les saludo desde Sonsonate, trabajando desde las 5 de la mañana, escuchando la descenso apertura y esperando tu turno.
1: Eso.
4: Saludos.
1: Me llega. Uy, vos, la silla se me mueve. Decime qué canción debería sonar después de Party Rock. Hasta aquí con mi reporte, Joaquín. Regresamos al set principal. Ey, Mara, ¿cómo está el tráfico ahí en la calle? 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
2: 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Buen día, Vides. Ya listos y escuchando aquí la ABC.
1: Me llega. Mira, yo necesito que me den... ¿Dónde están todos mis reporteros? Necesito el reporte del tráfico.
5: Buenos días, Vides. ¿Sabes cuál canción puede sonar?
1: ¿Cuál?
5: Champagne Shower.
1: Ah.
5: Él me falló.
1: Ok.

0: hoy es martes de Old School Party. Hoy es martes, bichos, hoy es martes. Tres días más y se acaba la semana.
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0: Ok, definitivamente sí fue una muy buena elección. Saludos a los que nos escuchan por primera vez. Bienvenidos. Bienvenidos al Club de Alcohólicos Anónimos del 100.1. Y que viva la Regia Chola.
1: Qué onda, Pides? ¿Cómo estás? Saludos, bicho. No sé si caería bien la Give Me Everything Tonight de Pitbull. Creo. Ja. Saludos.
0: Podría ser.

0: Muy bien, muy bien. Eso me encanta, que todos estén reportando ya conmigo al 7920-5050. Y si vos nunca nos has mandado un mensaje, hoy es la oportunidad. ¿Habrá algún cumpleañero o cumpleañera? Puedes pedir tu saludo también. 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
17: 6:46.
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0: días, aquí Aguito y yo listos. Vamos camino para dejar al gordito en su kinder. Y vamos aquí en la zona del Árbol de la Paz. Está algo pesadito y se va a poner peor por lo que se ve. ¡Feliz día!
1: Buenos días, Vides. Feliz martes, brother. La que debería sonar después sería Weekend de Michael Gray. Por favor, saludos, 10.
2: Ok, por acá me están diciendo que Plaza Mundo está bastante complicado con el tráfico. Para que usted lo pueda tomar en cuenta. Hey, me mandaron un sticker. Saludos a Laura Torres. I love you. Que dice buenos días, Vides. 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
3: 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Hola, viejazo. Hoy me da consulta. Ya no nos pases. Tengo que traerlos ahora del cine. Siempre están ustedes ahí en la Maracaibo.
2: Sí, siempre en Radio Corporación El Salvador, Avenida Maracaibo. ¿Con quién te los ganaste? Porque depende de con quién te los hayas ganado, la fecha de entrega.

0: Marito.
1: Buenos días, Bides. Buenos días, ABC. Hey, deberíamos darle una felicitación a los policías de que han hecho un dispositivo nuevo aquí en Los Próceres. ¡Qué bárbaro! Los hacen venir a uno, venir a retornar hasta aquí el Árbol de la Paz. Cuando el retorno ahí está por la Torre Democracia, sabiendo cómo está la gasolina de cara, ¡qué bárbaro! Quizás con los carcañales piensan estos señores venir a dar la gran vuelta hasta el Árbol de la Paz y regresar otra vez para arriba. ¡Qué barbaridad! ¡Qué inteligencia la que tienen! ¡Qué mentalidad de camarón! Ahí estamos, saludos.

0: Conectado desde Placitas, el volcán Chaparrastique, San Miguel. Volcán donde creo que te bañaste el fin de semana porque estuvo lloviendo toda la noche del sábado acá.
1: Fíjate que no. Yo llegué a San Miguel a las 11 de la noche y sí estaba lloviendo, pero cuando yo me bajé del autobús en el punto para donde se hace el ascenso para el volcán Chaparrastique, no estaba lloviendo. En realidad a mí me hizo muy buen clima, no llovió. Yo empecé a subir a las 11:30 de la noche. Tuve una hora de descanso de 2 a 3 de la mañana. Y llegué a la cumbre a las 5 de la mañana. Pero no me mojé. Muy chivo, la verdad, me gustó mucho. Tengo que volver a San Miguel.
2: Buenos días a todos los madruguines de ABC. Saludos, Pides París. Soy Lorena. Un gusto escucharlos. Y me podrías complacer, por favor, con Days Go By de Dirty Vegas, por favor. Gracias. Bendiciones.
1: Claro que sí. Buenos días a los madruguines del día de hoy.

0: Saludos, saludos, mi rey, saludos.
1: Buenos días, Rafa, ¿cómo estás? Bienvenidos a todos los madruguines del día de hoy. Hoy es martes y como ustedes saben, es martes de Old School Party. Saludos a los que ya están conectados desde la comunidad de WhatsApp. Por ahí les mandé una foto del set. Y si vos todavía no estás en la comunidad de WhatsApp de ABC Cultura Electrónica, pedinos el link que nosotros te lo enviamos.

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2: 7:11.
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3: Faltan 5 para las 12, el año va a terminar.
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0: Llegamos a las 7 de la mañana ya con 27 minutos. Y hoy, para todos los que nos están escuchando del otro lado del micrófono y estamos buscando una oportunidad para poder aprender inglés, precisamente para hacernos la invitación está Guillermo Velázquez de Excelsior Academy, quien nos trae la información de cómo ser parte de Excelsior también y cómo poder aprender inglés con la metodología natural que ustedes tienen. Bienvenido, Guillermo, ¿cómo estás?
1: Bien, súper bien, Vides. Gracias por esa introducción y sobre todo para aquellos que no nos conocen, comentarles que somos Excelsior Academy. Algunos han de decir, Excelsior Academy, Excelsior Academy. Somos expertos en la enseñanza del idioma inglés. Vides, lo hacemos en un tiempo récord, como tú lo dijiste, con un método natural de aprendizaje, y lo hacemos en un tiempo récord. Creo que es la característica que más nos representa, que no nos tardamos 3, 4 o 5 años en el idioma, sino que nos tardamos únicamente 15 meses para hablar, pensar, dominar el idioma inglés a un nivel avanzado y terminar con una acreditación internacional del TOEIC. Tanto que en nuestro programa, a los 10 meses, nuestros alumnos ya lo hablan. Y esto es súper motivante porque ni has terminado de graduarte y ya tú ya puedes dominar el idioma inglés. Y muchos me dicen, Guillermo, yo estoy muy contento con Excelsior Academy, con mis teachers. Y esas son las cosas que a nosotros nos motivan a seguir adelante. ¿Qué es lo que yo quiero? Que usted no tome un programa tan largo, tan tedioso, tan complicado y pueda lograr el objetivo. Vides, cuando yo te digo que en 15 meses alguien va a hablar inglés partiendo desde cero, ¿tú qué analizas?
0: Que es una oportunidad, porque estamos hablando de que nos vamos a ahorrar tiempo y dinero y vamos a tener la oportunidad de poder aprender inglés con ustedes.
1: Tú dijiste algo muy importante, nos vamos a ahorrar tiempo, porque imagínate alguien que está queriéndose preparar, en vez de tardarse 5 años, se tardó un año, pues te ahorraste 4 años de tu tiempo. Y dijiste otra palabra mágica, la parte económica. No es lo mismo que pagues 48, 60 meses a que pagues 15. ¿Cuánto también te ahorras realmente en la parte del financiamiento de tu programa, en la parte de tus estudios, en tu inversión? Y realmente pues esto nos llena mucho de motivación, tanto que estamos respaldados por empresas multinacionales en la parte de oportunidades de empleo para aquellas personas también que lo necesiten. 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Vides, cursos de inglés hay muchos, todos tienen la intención de enseñarte. Hay gente que me ha dicho, Guillermo, mire, es que yo me he metido a uno y a otro y a otro y por ningún lado. No se trata de hablar mal de las academias, pero también quiero serte bien honesto. Hoy existen muchas academias que realmente no son ni academias. Hacen un logo por inteligencia artificial, lo ves en redes sociales y te dicen, aprende inglés, pague $19, y tú decís, ah, qué chivo, qué barato.
0: Está barato, ajá.
1: Y te inscribís, pero después te desmotivás y decís, mire, fíjese que me cerraron los grupos, mire, fíjese que me dejaron acá, y empezamos con las quejas. Yo realmente te digo, o sea, cuando tú vas a meterte en un lugar, siempre es bueno tener referencias importantes, y es por eso que nosotros estamos en un medio de respaldo, no solo en redes sociales, sino que un medio de respaldo donde pues estamos acá, yo como director de la academia siempre apoyándolos, y cualquier cosa al seguimiento de mis alumnos para poderles resolver en cualquier aspecto. Así que esto les va a dar a ustedes una tranquilidad de poder tomar una buena decisión en una empresa con nombre y apellido como somos Excelsior Academy. Bueno, vamos a hablar un poquito de cómo es la metodología. Cuando nosotros hablamos de métodos naturales de aprendizaje, olvidémonos de esos cursos que se enfocan a través de la memoria, reglas y estructura únicamente. El objetivo de nosotros es que tú rompas ese pánico escénico y que vayas teniendo un acompañamiento personalizado de forma natural. Usted va a aprender viendo, escuchando y repitiendo a través de la conceptualización, fijación y aplicación. Vamos a enfocarnos en áreas específicas como la pronunciación, la fluidez, la retentiva y el dominio de vocabulario. Nuestro sistema no se basa en notas, sino que se basa en logros personales. Por eso usted va a ir de 0 a 100 con un acompañamiento, y si usted ya tiene conocimientos previos del idioma, se le hace una nivelación. Amigo, cuando yo hablo de este programa que vamos a aprender inglés más rápido, que tiene un acompañamiento personalizado, muchos han de decir, hey, este programa debe ser caro. Ya tiró la pedrada, Guillermo, de que es caro. No, caro es que usted, que usted todavía no hable inglés, porque no se imagina cuántas oportunidades usted está dejando pasar. Caro es que su primogénito todavía no habla inglés. Sus hijos, lo que usted dice, yo por mis hijos diera todo. Y digo yo, y hablan inglés sus hijos. Es que fíjese que no les gusta. Ey, de verdad. Si es que cuando ustedes están pequeños, no nos gusta estudiar, pero uno dice, lo hubiera aprendido cuando estaba pequeño. De verdad, amigo, yo quiero que usted haga conciencia que el idioma inglés hoy en día ya no es un lujo, es una herramienta que te abre puertas en la parte cultural, social, académica, económica, laboral. Por eso, quiero invitarte a que las primeras 10 personas que nos marquen puedan optar a esta media beca. Matrícula totalmente gratis. No pagamos los $90 de la matrícula. Por si fuera poco, la mensualidad no nos va a quedar de $59, sino que, escucha bien, $28 mensuales durante todos los meses para poderte preparar en el idioma inglés. Y por si fuera poco, una inversión única de $27, que no tiene nada que ver con las mensualidades, sino que es por el material de apoyo desde el primero hasta el quinceavo mes del curso, incluyéndote la preparación y certificación del TOEIC. 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Son las primeras 10 llamadas las que van a tener ese beneficio. Si usted está después de la décima llamada, quede en stand-by a que alguno de los que llamó primero no tome el curso. Aunque es bien extraño, porque ahorita yo no les voy a llamar para venderles un curso, sino que para inscribirlos, para que usted pueda tener el subsidio de no pagar la matrícula, que cuesta $90, y las mensualidades te van a quedar de, no de 59, sino que, escucha bien, $28 mensuales. Esa es la tarifa que te va a quedar mes a mes, y solo el primer pago vamos a sumar un arancel de $27 por todos los materiales de apoyo en el programa. Recuerda, las clases son en línea, son totalmente en vivo, en tiempo real. 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Muchas felicidades a Sebastián Utilio, a Elizabeth, a Flor Linares, y también tengo a Yasmín. Muchas felicidades a estos cuatro, ya les tengo su beneficio respaldado. Les llamo en unos minutos para poderlos inscribir. Usted me va a comentar un poquito si quiere empezar desde cero, si usted ya tiene conocimientos para partir de una nivelación, si el beneficio lo quiere para usted o para su hijo. 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Hagamos un resumen. Programa natural, sistema natural de aprendizaje que tarda 10 meses para que tú lo hables, 5 meses más para acreditarte internacionalmente con el TOEIC. Nuestro programa no tarda 5 años, sino que tarda 15 meses, lo cual te va a ayudar a ahorrarte en pagos de mensualidades y en tiempo de estudio. Los horarios son flexibles, ya que podemos hacer horarios de 2:30 a 4, podemos elegir el bloque de 6:30 a 8 o de 8 a 9:30. Las clases son en línea, son a través de Zoom, tenés un tutor personalizado que va a llevar un avance en pronunciación, fluidez retentiva, manejo de vocabulario, aspectos que me van a garantizar tu aprendizaje. Y por si fuera poco, también vamos a tener el apoyo de todos los materiales de apoyo en el curso, la preparación y certificación TOEIC y horas de refuerzo totalmente incluidas. Tenemos refuerzo los días viernes de 7 a 8 de pronunciación y de 8 a 9 de conversación. Todo esto por un costo únicamente de $28 mensuales. Mides, si ahorramos un dólar diario, ¿la hacemos para la mensualidad?
0: La hacemos y nos sobran $2.
1: $2. Ey, de verdad, yo creo que por todo lo antes expuesto, te invito a que te vincules en el programa y empecemos ya. Tengo grupos que arrancan desde cero. Hoy Vides, el de 6:30 a 8, también tengo el de 8 a 9:30, y esto pues está para arrancar este día. Y también tengo grupos en espera, también tengo personas que puedan arrancar hoy personas que vayan a realizar su nivelación. 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Solo regáleme su nombre completo para poderlo vincular. Recuerden que todavía me quedan 4 cupos disponibles. Bien, nos despedimos con algo. Como yo les digo, nuestro programa es infalible porque es un sistema natural de aprendizaje. Es un sistema que usted va a aprender inglés como usted aprendió el español. Primero aprende a hablar y a pensar, luego a leer y escribir, y vamos corrigiendo paso a paso. Por eso siempre te digo, acá vas a tener dos opciones. ¿Cuáles son, Vides?
0: O aprende inglés o aprende inglés. ¿Con quién?
1: Con Excelsior Academy. Usted dígame si se queda con la 1, con la 2 o con la 2. Bueno, voy a dejar abierta la línea. 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
0: Perfecto, ahí estaba la información. Muchísimas gracias, Guillermo, por el dato. Así que si usted andaba buscando una academia de inglés, usted puede hacerlo con Excelsior Academy. Nosotros nos vamos a una pausa y ya volvemos.
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2: 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Son las 7:40.
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3: 7:43.
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6: 7:50.
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6: 7:51.
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2: 8:08.
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0: Ok, llegamos a las 8 de la mañana ya con 19 minutos y estamos completamente en vivo para todos los que nos están escuchando, los madruguines del día de hoy, a través de Morning Station, siempre en ABC 100.1 FM. Y bueno, hoy vamos a hablar de algo que a todos nos compete, a todos los que tienen un vehículo, y la importancia de darle mantenimiento al vehículo. Y hoy tenemos una recomendación muy especial porque está con nosotros precisamente aquí en el set, Melissa Reyes de Servicios Automotrices Reyes, y también está Nacho, quien es el especialista de algo súper interesante que vamos a escuchar por acá. Chicos, bienvenidos al 100.1, ¿cómo están?
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1: Perfecto, nosotros seguimos con más música en el 100.1 y nos quedamos con esto que dice así.

0: 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Son las 8:32.
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0: 8:57, 8:57 y estamos en vivo desde el set más electrónico de todo El Salvador. Y bueno, ustedes saben que a mí me encanta poder platicar de temas súper importantes. Y es que con nosotros está justamente Ligia Sea, quien representa precisamente a Farmacias Real. Ligia, ¿cómo estás? Bienvenida al 100.1.
1: Hola, buenos días. La verdad me siento súper contenta. 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
0: Perfecto, bienvenida. 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
0: 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Bueno, ahí estaba la información. Muchísimas gracias, Ligia. Siempre es un placer escucharte.
1: Listo. Nosotros, gracias a ustedes.
0: Un placer. Nosotros seguimos con más aquí en el 100.1 de ABC y nos quedamos con este clásico de clásicos.

0: Y bueno, chicos, ha sido un placer poder acompañarlos este martes de Old School Party. Les hago la recomendación para que ustedes puedan conectarse, porque se nos viene Michi Paz a los controles en este martes. 9 de la mañana ya con 3 minutos. Te hago la campaña para que me puedas encontrar en redes sociales como @videsparis y estés conectado conmigo fuera de los micrófonos del 100.1 para que estés pendiente de lo que andamos haciendo fuera. Y te quedas con muy buena música, muy buena programación.
1: Síguelo en redes, @videsparis.
0: Nos escuchamos el día de mañana en punto de las 6 de la mañana. Chao, chao.
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2: 9:07.
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5: Hello, hello, hello. Buenos días, 9:14 a.m. Arrancamos. Ay, me gusta esta silla nueva. Siento que casi que acostada estoy aquí, tú. Qué a gusto. Estoy bien cómoda. Gracias a Vides París por las horas anteriores. Vamos hasta las 2 de la tarde. Mándame nota de voz en este momento. Ya te sabes la dinámica. Un mensajito, una nota de voz, un sticker, lo que vos querrás, chiqui baby. Solo quiero saber quiénes andan por acá.
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5: Tengo una duda existencial, me acaba de surgir. Pero primero vamos a pasar lista. Así que reportate 79-20-50-50. Y luego voy con la pregunta que te tengo, ¿ok? Uy, pues qué triste esta canción. O sea, sí me gusta, pero... Póneme una más movida.

0: Bueno, 9:18. Buenos días, Alegría. ¿Cómo estás? Quiero ver quién ya mandó nota de voz por acá o mensaje. Presente un día más, gracias a Dios, dice Héctor.
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0: Espérate, voy a buscar un sticker.

0: Michi, buenos días, bendecido martes, compláceme con The Radio, Get Far, ok, con gusto. Ya en sintonía de la reina del dial, Michi Paz, dice por acá, Piro, gracias. Douglas, buenos días, ¿cómo estás, Douglas? Jenny Gabriela también, buenos días, Michita, vamos por el mejor programa de la ABC, saludos, saludos, Jenny. 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Desde acá en el Congo, saludos para Linda. ¿Podrías complacerme con una canción? Se llama The Experiment. Ok, déjame la busco y viene. Saludos, Mimichi, bendiciones. Feliz martes, Blanquita, saludos. Feliz martes para ti también. Isaías Luna también. Hola. Hola, hola, hola, hola.
1: Ya, buenos días, señor Sol. Buenos días, Michi. Feliz día martes. Ya estamos acá activos. Ya conectados a tu turno para llenarnos de vibra. Saluditos.
0: Muy bien.

0: Ya activados contigo, Michi, desde las Carolinas. Saludos, preciosa.
1: Saludos.
2: Hola, hola.
1: Hola,
2: buenos
1: hola.
2: Días, Michita.
1: Buenos días.
2: ¿Dónde está bebé?
1: Aquí anda.
2: Wow, ahí está. Complacerme con Close, porfa.
1: Closer.
2: Cuídate, Michita. Siempre, masita. Hola, hola. Buenos días, Michita.
1: Ah, es la misma.
2: ¿Dónde está bebé?
1: Ah, sí, creo que es el mismo audio. Saludos, muchas gracias. Hola, es Michelle Paz.

¿cómo te va? Dice Elías. ¿Cómo estás, Elías? Todo bien, ¿y tú qué tal? 79-20-50-50 me estaban pidiendo a Get Fart on the Radio, así que nos vamos con esto en este martes de Memory Tracks. Buenos días.

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0: Con 47 minutos, buenos días. 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
0: Nosotros seguimos con más de ABC.

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10: 10:02.
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0: Buenos días, Michita. Un saludo para ti también, que siempre estás ahí animándonos las mañanas. Que tu mañana también sea hermosa. Hey, ¿sabes? Ayer estaba en una radio ajena a la corporación y me sentí como, no sé, hombre infiel.
1: ¿Y cuál radio era tú?
2: Solo para saber. Buenos días, Michi, mi cielo.
1: ¿Cómo estás? Bien, ¿y tú?
2: Por acá quiero que me complacas con Titanium. Feliz día y bonito turno.
1: Con gusto.
2: Qué bueno empezar el día contigo.
1: Gracias, ahorita la ponemos.
3: Hola, preciosa. Hola. Michi, buenos días. Ya aquí dándole vuelta aquí al tráfico de la...
1: ¿A dónde?
3: Zona de la tiendona, buscando la troncal.
1: Ay, no.
3: Ahí vamos ya con Memory Track, pero con la preciosa Michi.
1: Gracias.
3: Buenos días, preciosa.
1: Buenos días.
3: Delight BT, bueno, es verdad. A ver si la tenés por ahí.
1: Okay.
3: Salud, Michi. Por aquí andamos dando vuelta ya.
1: Ahorita la busco.
4: Buenos días.
1: Mira, vea que vos siempre me estás mandando fotos de bolsas de mango preparado. ¡Ay, no!
4: Michi, buenos días. ¿Cómo estamos? ¿Cómo vamos? Ya desayunó, ya tomó agüita. Ya ahorita hay que darme un postrecito, una semillita de paterna.
1: ¡Ah, es paterna!
4: ¿Quieres que me puedes poner por ahí la de I feel it in my bones?
1: I feel it in my bones. Ok. 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
5: Hola, hola, Michi, buenos días.
1: Hola, hola.
5: Oye, de casualidad, ¿tú sabes qué es lo que está pasando en el Picacho del volcán de San Salvador?
1: Oh.
5: Es que veo humo, pero no sé si es humo de algún incendio o si es otra cosa.
1: Mándame foto, quiero ver. Igual ya vamos a averiguar. Uy.
3: Buenos días. ¿Crees que me puedes regalar Free de Ultra Nate, preciosa?
1: Ok.
6: Michi, buenos días, Michi. ¿Cómo
1: buenos
6: estás, Michi?
1: Buenos días.
6: Esos antojos que te mandan esto para Michi.
1: Ay, no, vos.
6: Michi, ¿y los ocotes de corona, Michi?
1: ¿Qué?
6: ¿Ya no viniste al Cerro Verde, Michi?
1: ¿Ya no me los trajiste?
6: Saludos, Michi. Buen día.
1: Saludos. No pasa nada, dice Fernando aquí. ¿No hay nada, tú? ¿No hay nada?

Hola, Crayola. ¿Y cuántos tacos te comiste al fin? Eso fue ayer, ¿cierto? Ayer estuve en una cobertura de Superestrella. Uy, ya subieron el video. En Taquería Ocotlán. No, fíjate, me comí un

0: Buenos días.
1: Buenos días.
0: Yo soy más de conectarme ahí con el pastor a esa hora de las 5 o 6, pero ¿cómo estamos?
1: Wow. Vaya, ¿y eso que andas por aquí a esta hora tan temprano, madrugando? O sea, madrugando porque te conectas siempre tarde, pues.
2: Sí, te saludo, Sam, de San Miguel. Poneme Zócalo del maestro, porfa. Y si puedes, Éxtasy de ATV, saludos, te quiero mucho, cuídate, precauciones con los accidentes, tomen agüita, Michi, besitos, saludos,
1: bendiciones. Saludos. Bueno, vámonos con más música, 10 de la mañana con 13 minutos.

0: la mañana con 20 minutos. 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
1: ¿Cuál es el premio para que la gente vaya por ahí ya poniéndose lista para participar?
0: Bueno, le voy a regalar un servicio de alineado y balanceo cuatro ruedas.
1: Ok. ¿Y cuál va a ser la pregunta que tienen que contestar en este momento?
0: Vamos a ver.
1: Tienen que haber puesto atención a todo lo que hemos platicado.
0: Vamos a ver, ¿cuál puede ser una pregunta? El primero que conteste, ¿cuál es la diferencia entre una batería premium y una batería AGM?
1: Ok, notas de voz, 79-20-50-50. ¿Cuál es la diferencia entre una batería premium y una batería AGM, verdad?
0: Así es.
1: Ok, mándenos nota de voz, 79-20-50-50. El primero que nos conteste se lleva este premio gracias a Liparvel. Nuevamente, en lo que llegan las notas de voz, nos repite por favor las redes sociales.
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1: 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Vamos a ver si llegan ahorita las notas de voz. Y si no, creo que vamos a tener que cambiar la pregunta. Yo creo que sí, nos va a tocar cambiar la pregunta. Hagamos otra.
0: Vaya, veamos. Quiero ver. Quiero ver.
1: Bueno, aquí nos ha llegado una nota de voz. Vamos a ver si han contestado el anterior.
2: Que la batería AGM es de mayor duración que la premium. Quiero ver. Eso es la diferencia.
1: ¿Se logró escuchar por ahí?
0: No te escuché.
1: Dicen que la batería AGM es de mayor duración que la premium. Eso dijeron en la nota de voz.
0: Sí, es una característica, pero no es una... Hay algo más, tiene que haber algo más.
1: Ok, si gusta hagamos otra pregunta, un poquito más fácil. Vale. Vaya.
0: Ok, veamos la diferencia entre un lubricante sintético y un lubricante full sintético.
1: Ok, ¿cuál es la diferencia entre un lubricante sintético y un full sintético? Diferencia entre un lubricante sintético y un full sintético. Vamos a ver. Vamos a darles chancecito a que conteste. Ok, vamos a hacer una cosa aquí para que usted pueda escuchar el audio.

0: Bueno, dígame si logra escuchar la nota de voz.
1: La diferencia entre un lubricante full sintético y uno sintético es que el full sintético da mayor durabilidad a todas las piezas del motor y el sintético tiende a ser un poquito
0: más. No se escucha. Bueno, entonces creo que me voy a quedar por aquí, licenciado, yo haciendo la dinámica porque no me va a poder escuchar las notas de voz.
2: Ok, perfecto, no hay ningún problema.
0: Yo le mando el nombre del ganador. Así es.
2: Así es, así es.
0: Bueno, licenciado, muchísimas gracias. ¿Algo más que desea agregar?
2: A la orden, estamos a la orden. 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
0: Muy bien, muchísimas gracias. Ha sido un gusto que podamos platicar esta mañana y espero que nos pongamos en contacto muy pronto.
2: Bueno, a la orden, feliz día.
0: Muy bien, nosotros vamos a la pausa y ya volvemos con más de ABC.
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3: 11:07.

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4: Muy bien, 20 minutos más, llegamos a las 11 de la mañana. Ah, ¿no? A las 12 del mediodía. 20 más, llegamos a las 12 del mediodía. Seguite reportando en este martes de Memory Tracks. Gracias a todos los que están por acá en sintonía. El WhatsApp 79 20 50 50. Buenos días.

0: Listo.
1: Muy bien, 11:47, seguimos con más del 100.1 y tenemos información para compartir con ustedes. Me acompañan del Instituto Técnico Exal, Camila Herrera y Mateo Girón, que nos van a hablar acerca de un evento que están preparando. Chicos, ¿qué tal? Bienvenidos.
2: Hola, buenos días, estamos muy contentos de estar aquí. Nosotros somos alumnos del Instituto Técnico Exal y pues nos complace el día de hoy estar aquí en la ABC para hablar un poquito sobre la Expo Técnica Cultural 2026.
1: Okay,

0: Cuéntenos un poquito de qué trata esta Expo Técnica.
1: Bueno, en la Expo es algo que se realiza todos los años en el ITEXAL y pues principalmente está hecha para que cada uno de nosotros podamos presentar los diferentes proyectos que realizamos en el año, ¿verdad? Más adelante vamos a tener la oportunidad de hablar un poquito de los niveles de estudio, pero como tal, en la semana de la Expo se realizan diferentes actividades y pues principalmente conocer los proyectos y las diferentes ramas de especialidades del ITEXAL.
0: Ok.
2: Bueno, contamos con un programa bastante amplio, tenemos una semana cargada de actividades, en la cual, bueno, en realidad la Expo está abierta a todo público a partir del martes 20, ya que el lunes 19 es el acto de inauguración donde nosotros como alumnos, los maestros, los docentes y el diputado Ernesto Castro, en este caso, que es nuestro nominado para esta Expo Técnica, pues nos acompañen y damos inauguración a todo ese gran evento. El martes 20 contamos con el torneo de básquetbol 3x3, el Talent Show de Parvularia y el Exfilling B, donde en el Talent Show los chicos de Parvularia, cada uno pues se está preparando con bailes, se está preparando con dramas, con diferentes cosas que demuestren los talentos que ellos han estado adquiriendo durante todo pues el año, ¿verdad? Luego, el miércoles 21 contamos con también el torneo de básquetbol 3x3, la exhibición de vehículos reconstruidos, la Copa Salesiana Futsal, el Rally del Saber y todas esas cosas. Más que todo, el de autos reconstruidos es para los chicos de automotriz, donde los chicos pues van a mostrar en el... ahí en entrada, cada uno de los autos que ellos han estado reconstruyendo motores, escapes, todas las cosas que lo componen. Luego, el jueves, tenemos la caravana automotriz, donde los chicos pues van y dan una vuelta hasta lo que es Plaza Mundo Soyapango y retornan al colegio, ¿verdad? Esto es con el fin de que puedan ver de que los carros sí funcionan, de que el carro, pues el motor funciona, el escape funciona absolutamente todo lo que ellos reconstruyeron. El viernes 23 contamos con la Copa Salesiana Futsal, el Festival de Bandas de Paso, el Festival de Danza Folclórica, donde estos, el de Danza Folclórica y el de Bandas de Paz, llegan de distintas escuelas, de colegios, y van a mostrar los talentos, ¿verdad?, que tienen tocando instrumentos, bailando danzas folclóricas. Luego, el sábado 24, tenemos la final de básquetbol de la ITX, la Expo de Robótica e Innovación, la final de voleibol y el car show y aeronaves, donde los chicos de aeronáutica también muestran aquellas naves que ellos también han estado construyendo, han estado reparando, han estado pues haciéndole todo lo necesario para que funcionen, ¿verdad? Ahí también dan una pequeña demostración de cómo esas funcionan, así mismo con los carros. Y el domingo pues es la clausura, es la premiación de cada uno de los proyectos. Contamos con un total de 302 proyectos, donde cada uno de esos proyectos pues ha sido preparado por cada una de las diferentes especialidades. Ustedes se pueden acercar sin ningún costo y pueden entrar a las aulas, pueden llegar a verlos y disfrutar, ¿verdad?, del ambiente, de la música ambiente. Van a ver animadores, va a haber de todo, así que ustedes pueden llegar, disfrutar y ver un poco más acerca de la familia ITEXAL.
0: Muy bien, hay un montón de actividades entonces, desde el 19 que es la inauguración hasta el 25 que es la clausura, para que ustedes puedan acercarse. El 19 sigue solamente para ustedes, ¿verdad?
1: Sí, exactamente, desde el 20 al 25 vamos a estar abiertos a todo público.
0: Ok, repitamos los horarios, chicos, por favor.
1: Desde el 19 empieza la Expo, pero pues vamos a estar nosotros que somos los estudiantes y todo el cuerpo del ITEXAL. Y desde el 20 al 25 vamos a poder estar viendo todo lo que ha mencionado antes Mateo y pues aparte ver todos los proyectos de las distintas ramas de especialidades. Nos vamos a encontrar desde las 8 hasta las 5 todos los días en esta semana.
0: Ok, muy bien. Muy importante, por si alguien tiene la duda, ¿la entrada tiene algún costo?
1: No, la entrada es completamente gratis. Y pues obviamente las personas que nos quieran acompañar, vamos a estar ubicados en Avenida Peralta número 5, San Salvador Centro, y un lugar más estratégico, pues estamos al lado del Fenadesal.
0: Exactamente, ahí no hay donde perderse, justo a la parte Fenadesal, para que ustedes puedan llegar y conocer un poco acerca de todas estas actividades que tienen los chicos y todos los proyectos que han ido desarrollando en el transcurso del año en las diferentes carreras que tienen dentro del Exal. ¿Tienen algún número de contacto y redes sociales también para poder comunicarnos con ustedes?
1: Sí, claro, en cualquier red social aparecemos como ITEXAL y nuestro número telefónico es el 2221-4911. Lo repito, 2221-4911, y nos pueden contactar por WhatsApp al 7241-1527.
0: Muy bien, chicos, muchísimas gracias. Ha sido un gusto platicar esta mañana con ustedes. ¿Algo más que deseen agregar?
1: Pues aparte, si alguien tiene alguna idea o pregunta de cuáles son las especialidades que tenemos en bachillerato, también lo vamos a estar ofreciendo en los diferentes canopies que van a estar alrededor del ITEXAL. Y pues rapidito, en los niveles de estudio contamos parvularia hasta bachillerato, donde desde primero, segundo y tercer ciclo hacemos un énfasis en inglés y matemáticas, y en el tercer ciclo un prevocacional para que los chicos puedan ir conociendo las especialidades de los bachilleratos. Contamos con bachillerato general de 2 años, con computación, diseño gráfico, idioma con énfasis en inglés y francés, salud y comunicaciones. Bachillerato técnico, que también vamos a estarlo viendo en la semana, pues es muy famoso el ITEXAL por ser el número 1 en bachilleratos técnicos, con arquitectura, electrónica, sistemas eléctricos, contabilidad, automotriz, aeronáutica y servicios turísticos. Cada una de estas especialidades pues tiene sus diferentes proyectos donde los chicos nos muestran qué es lo que han aprendido y pues claro, la terminación de su proyecto y lo que han aprendido.
0: Muy bien, bueno, ahí está toda la información entonces, y si ustedes tienen alguna duda o consulta, búsquenlos en redes sociales o pueden contactarles al 2221-4911, y por supuesto visítenles a donde ellos están ubicados, en Avenida Peralta número 5, San Salvador Centro, justo a la parte Fenadesal. Pueden asistir del 20 al 25 de octubre a esta Expo Técnica Cultural 2026 y conocer todos los proyectos que los chicos han desarrollado. Muchas gracias. ¿Algo gracias más que agregar, chicos?
1: Pues nada, muy felices de estar aquí y pues que nos puedan acompañar en la Expo y puedan conocer pues nuestros diferentes proyectos.
0: Excelente, gracias, y las puertas de ABC siempre abiertas para ustedes.
1: Muchas gracias.
0: Muy bien, 11:55 a.m. Nosotros seguimos con más de nuestra programación.
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0: buenos días, El Salvador. Gracias, Señor, por tus misericordias en esta mañana que son nuevas. Gracias por tu amor para todos nosotros. Gracias por reinar, Jesús, en esta tierra bendita del Salvador. Gracias porque nos introduces a una tierra que tú has transformado, Señor, de agua, de fuentes, de arroyos, de manantiales, de vegas, de montañas, de volcanes, de bosques, de trigo y de cebada. Una tierra de plenitud donde no comeremos el pan con escasez, ni nos faltará nada en ella. Gracias, Señor, porque comeremos y nos saciaremos y nos bendecirás tú en esta tierra del Salvador. Bendito sea el Salvador desde ahora y para siempre. Benditos ustedes, sus habitantes, sus labores, su vida, su salud, su familia. Gracias, Padre, por la gran labor que estás haciendo en este hermoso país, porque tu mano derecha no sea corta para bendecirnos, porque eres bueno y solo bueno. Gracias, Señor, por nuestro presidente Nayib Bukele. Sea bendecido, guiado, llenado de sabiduría y de inteligencia por tu palabra, en el nombre de Jesús. Bendecimos su familia y su gobierno, sus colaboradores. Bendito seas tú, Señor, por habernos regalado esta tierra bendita del Salvador. En el nombre de Jesús, muy buenos días.
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1: 12:10.

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2: Muy bien, llegamos a las 12 del mediodía con 12 minutos y vamos a con reporte de tráfico gracias a Puerto Marisco. Y si usted tiene información de cómo está todo allá afuera, cuénteme también, por favor. De momento, te cuento que el Viceministerio de Transporte acaba de movilizar un vehículo que volcó en el sector del puente Copapayo en carretera a Sonsonate. El paso ya se encuentra habilitado en el sector, pero por favor manejemos con precaución. También un accidente de tránsito en la calle Chiltiupán, en la bajada del Redondel El Platillo, está en Ciudad Merliot. El hecho dejó solamente daños materiales, pero afecta el tránsito vehicular en la zona. Así las cosas esta tarde. Si tienen más información, cuéntenme porfis. 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

0: Hola.
1: Hola, Michi.
0: Hola.
1: Acabo de salir del colegio. Acá estoy en sintonía.
0: Ah, muy bien. Gracias por estar en sintonía.
1: Que viva el 100.1.
0: Me encanta, gracias. Bueno, repórtense 79-20-50-50. Buenas
2: hola,
0: tardes.
2: Hola, Michita, gusto saludarte, bendiciones.
0: Gracias,
2: siempre
0: igual.
2: Conectado con ABC.
0: Bendiciones para ti también. Cuéntenme cómo está el tráfico a esta hora, porfis. Nos vamos con algo de Edward Maya en este martes de Memory Tracks.

0: Bueno, dice por acá Dalia, bastante cargado en la US. Ok. Hola.
1: Sí, sí, buenas tardes. Al fin apareciendo, reportando de tráfico, saliendo del desvío de Tonaca.
0: Qué lejos andas tú.
1: Complicado.
0: Ok.
2: Hola, Michi, buenas tardes. Aquí Valmore, siempre en sintonía del 100.1. Aquí viniendo de Opico para que Saltepeque, está fluido el tráfico. Hay una canción ahí, porfa, aquella que dice Don't you know, popera, don't you know, popera, porfa, buen día.
0: Ok. Saludos Valmore, Carlos Argueta también diciendo presente por acá en el WhatsApp 79205050. Tengo que ir a una pausa, chicos. Ya volvemos con más del 100.1.
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12: Faltan 5 para las 12. El año va a terminar.
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15: 12 con 37 minutos.
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5: 1:07.
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0: 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Son las 1:38.
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8: 2 con un minuto.
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4: 3:06.
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Ok, perfecto, chicos. Ya son las 3:12. Así que, let's go. Vámonos con el martes old school. Yo sé que lo estaban esperando. Yo sé que estaban ahí con el pendiente también. ¿Será que esta tarde habrán o no habrán clásicos? Pero no te preocupes, la respuesta es sí hay, sí le tenemos. Como siempre, les doy la indicación, vayan a pensar un ratito, vayan a recordar ese clásico que quieren escuchar esta tarde. Y luego me envían una nota de voz. Marito, poneme mi clásico de los martes y ahí me decís cuál. Déjame, estoy por acá preparando todo. Listo, confirmado, ya estoy en línea aquí en el WhatsApp 79205050. Ya preparado para recibir tus notas de voz, tu buena vibra también. Reporte de tráfico, si lo hay en estos momentos. Me imagino que en algunos puntos sí. Ya hay tráfico, pero los vamos a acompañar con este martes old school. ¿Qué se te antoja? ¿Hacia dónde quieres viajar? ¿A los buenos tiempos de Tiesto? ¿De Armin? ¿De David Guetta? ¿O quieres algo más profundo como, no sé, Eduard Maya? No lo sé, tú decides. Te espero entonces ahí en el WhatsApp. Mientras tanto, me acabo de encontrar una canción por acá que yo sé que es de tus favoritas también. Vamos a ver si suena, yo creería que sí. Ahí está. Escúchate este rolón. Así vamos a arrancar la tarde de este martes. Pedí tu clásico ahorita porque después se llena y solo alcanzamos a poner los que nos da el tiempo.

0: Perfecto, tiempo suficiente para que hayas pensado en tu clásico favorito, para que lo hayas seleccionado y lo escuchemos acá en el martes Old School. No sé si lo recuerdas, pero de esta canción también hay una versión acústica. Ahí al gusto de cada quien. A veces nos solicitan esta que es como más enfocada en el trance y a veces suena la versión acústica como para disfrutar un momento de tranquilidad y siempre suena muy, pero muy bien. Bueno, la vamos a dejar de fondo para mientras estos clásicos que los podés disfrutar acá en el 100.1. Clásicos que los conociste aquí en ABC y si suenan en otro lado no es lo mismo, imposible, ya es una copia directa. Bueno, vamos al WhatsApp en este momento. Por acá me dicen, hey, ¿qué ondas, Mario? Ponete algo de Above and Beyond. Aquí estamos desde Santa Rosa, conectados siempre. Hey, saludos a toda la gente de Santa Rosa. ¿Cómo qué rola te gustaría de Above and Beyond? ¿O me lo dejas a mí? Ahí espero tu confirmación. ¡Aló!
1: Hola, Mario, ¿qué tal? ¿Cómo estás? Pone un clasicazo de Centroamérica, Red Sky de Santiago Niño, porfa.
0: Red
1: saludos.
0: Sky. Finolis, andamos ahora. Me gusta. Voy a preparar por acá Red Sky. Estoy pendiente ahí con la de Above and Beyond. ¿Qué más?
2: Hola, Marito. ¿Qué tal? ¿Cómo te encuentras?
0: Buenas. ¿Todo bien? ¿Y tú?
2: Acá disfrutando de la ABC 100.1. ¿Podrías ponerme una canción de Ocean Love? On a good day, creo que se llama. Gracias, saludos.
0: Hey, saludos.

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0: Ok, perfecto. A esta hora suena la música con Tiesto. ¿Qué temazo este Silence? Si hay algo que Tiesto hizo súper bien, es el remix de esta canción. ¡Qué rola tan insuperable! 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Si querés tener toda la información, envíame la palabra info aquí al WhatsApp y yo te voy a dar todos los detalles para que los puedas compartir con tus amigos y ya vayas armando grupo de con quiénes vas a ir, con quiénes vas a estar ahí con los brazos hacia arriba, sintiendo las canciones, cantando todas las que tú te puedas y disfrutando con toda la bandita electrónica. Y sí, por supuesto, yo ya tengo mi espacio para tocar en vivo para ustedes, así que no se preocupen que ahí voy a estar. Voy a seleccionar los mejores clásicos y los voy a mezclar en vivo para toda la gente que nos acompañe. Así que ahí te dejo todos los datos. Envíame la palabra info para compartirte todos los detalles, todo lo que necesitas saber. ¡Aló!
1: Hey Marito, ¿cómo está, viejo? Se le saluda. Por favor, en este martes de Old School, The New Day de ATV, buenísima, buenísima rola, papá. Saludos, feliz tarde.
0: Hey, saludos, hermano, con gusto. Ya voy a sonar tu canción. Saludos, Álvaro. Por acá me dicen, me puedes poner Saturday Night, Cry for You, por favor, de September. Con gusto. También me estaban pidiendo Satellites de Above and Beyond. Por acá me dicen, hey Marito, unas de Eiffel 65. También, ¿te suena, Blue? Vamos a escuchar por acá, adelante.
2: Marito, muy buenas tardes, brother, ¿cómo te va?
0: ¿Qué tal, todo bien?
2: Saludos, viejo, hoy aquí los ando escuchando en línea, porque este carro que ando ahora no le sirve a su casetera.
0: Ya no quiere.
2: Está podrido. Así que aquí andamos, Marito. Hoy anduvimos en la zona de Acajutla y andamos acá por los Lourdes. Comentarte que el tráfico subiendo los chorros, ajá, está desde el Poliedro. Bueno, cuando yo pasé por esa zona desde el Poliedro, agarré el tráfico. No imagino ahorita, quizás ya está un poco más abajo, quizás hasta lo que es el mero Lourdes y quizás metro centro Lourdes, ya que esta es la hora donde todos van subiendo, ¿verdad? La hora de un poco más de afluencia vehicular en esta zona. Así que ese es el reporte, Marito. Y si me puedes poner la canción One More Time de Daft Punk, porfa.
0: Sí, por supuesto, con gusto. Ya la voy a sonar para que la disfrutes ahí en el tráfico. Bueno, de hecho, desde ya estoy armando el próximo bloque, así que pilas, pilas. Así como David, mándanos el reporte de tráfico y pedí tu clásico también. Debo música con September, con Daft Punk, de Above and Beyond, por supuesto. Por acá me dicen, buenas tardes, Marito, te escucho desde Soyapango. Complaceme con Tell Me Why, pero la de Precioso. Esa es la que quiero escuchar. Ok, perfecto, con gusto, ya la voy a ir agregando por acá. Delmi también me dice, Marito, feliz martes. Mi clásico es Another Way con Gigi D'Agostino. Súper, súper bien. Realmente el próximo bloque viene potente, así que prepárate. Mientras tanto, nos vamos por aquí.

0: De aquellas canciones que no puedes olvidar, Cry For You, sonando cuando faltan 8 minutos para las 4. Y así de rápido se nos fue la primera hora de este martes Old School. ¿Todavía no ha sonado tu clásico favorito? ¿Qué estás esperando? Pedilo aquí en el WhatsApp 79 20 50 50. Conectate a mis redes sociales también, en Instagram, @MarioMusic. Así me vas a encontrar. 2 veces la letra U para que te salga mi perfil de una vez. Y por supuesto, dale seguir. Unite a nuestra familia en redes sociales, @MarioMusic. Así me encuentras, para que sigamos compartiendo contenido electrónico. A ver, por acá me dicen, ¿qué onda, Marito? Y si te pones Daydream, por favor, de Marcos Schulz. Es para recordar buenos tiempos. Saludos, con gusto. Daydream es un temazo. Categoría premium esa canción. Vamos a ver, vamos saludando por acá, aló.
1: ¿Qué pasó, Marito? Buenas tardes.
0: Buenas, ¿qué tal?
1: Que acaba de pasar, esa que está de fondo. Me recuerdo muy bien de los años entre 90 y 95. Mi hermana es mayor que mí.
0: Ándale.
1: Y me recuerdo que mi hermana me llevaba en el carro y iba escuchando siempre a veces cuando estaba Ozzy. Entonces, uy, esa clásica, esa es electrónica, es clásica, amigo, pero clásica de clásicas.
0: Precisamente esa es la sensación que nos gusta escuchar. Que tú digas, uy, esa rola es. Esa es la correcta, esa es la clásica. Mira, y aquí estoy viendo tu radio. Es una Sony de los 90, imagínate. Y ahí está sonando. Bien cuidada la tienen, te lo aseguro. Ya lo escuchaste, todavía suena súper bien. Una Sony de los 90, imagínate, a estas alturas. Realmente la tenés que conservar porque ya esto es un objeto de colección. ¿Por qué me dicen? Ponete la pasión con Gigi de Agostino. Viene. Hola, buenas tardes, Marito. Saludos y bendecido turno. A la altura de Multiplaza, bastante tráfico, sobre todo en el desvío que va hacia la Jerusalén. Gracias por la información del tráfico. Repito, a la altura de Multiplaza, bastante tráfico. Ya está pesado por acá. En especial para quienes van buscando la zona de la Jerusalén, para que lo puedas tomar en cuenta. Jaime por acá nos dice Red Sky. Fíjate, Jaime, que justo la acabo de sonar. Si me das chancecito, la vuelvo a poner otro ratito. Si no, pedime otro clásico. Mira que 3 horas no nos alcanzan. Por eso no te preocupes.
2: Esta de martes de Old School, quiero Zócalo del maestro y
0: Zócalo.
2: Si puedes, Éxtasis de ATV. Salud de San Michael City, tomando agüita aquí con esta calor de casi bien del agua, me saludo y poneme las 2 rolas, porfa. Zócalo del maestro y si puedes, Éxtasis de ATV. Saludos, tomen agüita y precauciones con los accidentes.
0: Claro,
2: esas 2 rolas quiero, men, en este martes de Old School. Démosle con todo a la piñata.
0: Démosle con todo. Bueno, un saludo más antes de continuar acá con las canciones que tengo pendiente. ¡Aló!
3: Hola, Marito, soy Naomi desde Springfield, Virginia. ¿Podrías poner, por favor, In My Memory de Tiesto? Gracias.
0: Sí, con gusto. Saludos, Naomi, hasta Virginia. Ahorita voy a buscar tu canción. Mientras tanto, también debo música con Precioso y Gigi de Agostino. Vámonos por acá.

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13: 4:09.
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0: Bueno, ya que estamos en martes old school, esta canción de Tiesto no podía faltar. Si no mal recuerdo, andamos navegando allá por el 2001 más o menos. Creo que por ahí. Si no, corregime el dato, pero qué increíble canción. Esta la estaban pidiendo desde Virginia. Ya lo sabes, como siempre, ABC Internacional. Bueno, seguimos adelante, todavía hay camino por recorrer. Quiero escucharte a través del 7920-5050. ¡Aló!
1: Marito, Marito, aquí escuchando la hora old school desde Ilobasco, Cabañas. Escuchando la mejor radio, ABC, Marito. Ahí me complace con mi canción, Marito. Aquí voy con mi señora escuchando la radio 100.1. Hey, muchos saludos, Marito.
0: Hey, saludos, don Carlitos. Qué gusto escucharlo aquí a través de las notas de voz. Se me pierde, don Carlitos. A ver cuándo nos echamos unos cócteles allá en Puerto Vikingo.
2: Qué buena rola, Marito. Otro nivel. Ya me hiciste cantar a todo pulmón saliendo del trabajo. Desde Santa Ana.
0: Yeah, saludos, Lizzy. Qué buena onda que salís del trabajo, pones la radio y suenan esas rolas que te hacen vibrar por lo alto. Toda la vibra allá en Santa Ana. Vamos a ver, por acá me vuelven a pedir Red Sky. No sé, ustedes decidan si la volvemos a sonar. Se lo dejo a ustedes. Yo la puse en el bloque anterior, pero como algunos van sintonizando la radio, no lograron escucharla. Ustedes mandan. Ahí decime sí, Marito, sonala. Una vez más, para toda la gente que recién va sintonizando el martes old school.
3: ¿Qué onda, Marito? ¿Qué onda? ¿Qué onda?
0: ¿Qué onda?
3: No sé si me puedes complacer ahí con la canción My Homeworld de Tom Snape. Saludos ahí a la banda, viejo.
0: Eso, saludos, hermano. Viene tu canción.
4: Hola, Marito. Ponete la de Ina Hot. Buena rola, clásica.
0: Sí, es de las buenas. Qué buena rola. ¿Te acordás que cuando salió esa canción sonaba en todas partes a toda hora? No sé qué tenía esa rola, pero cautivaba a todo el mundo. ¿Por qué me dicen? Árbol de la Paz, pesado, Marito. Gracias por el reporte de tráfico. Ya tenemos varios reportes donde nos indican que está bastante complicado el tráfico. En la zona de Los Chorros, aquí por el Árbol de la Paz. Ya me dicen que en la 49, buscando los centros comerciales también.
5: Hola, hola, Marito, buenas tardes, un gusto saludarte.
0: Hey, ¿cómo estás?
5: Me reporto desde Santa Ana, rumbo a San Salvador, a la altura de El Congo, al desvío para Coatepeque. Aquí vamos activados con el martes de Old School. Y quería que me pusieras la canción Just Be de Tiesto o Serenity, cualquiera de las dos. Feliz tarde.
0: Eso, feliz tarde, Jaime, con gusto. Bueno, ahorita voy a sonar las canciones que me están pidiendo. También me quedo pendiente si volvemos a poner Red Sky, ¿ok? Mientras tanto, escuchamos la canción del robot. 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

Recuerden, chicos, este próximo sábado 17 de octubre hay toque como en los viejos tiempos, con la música de Tiesto, Paul Van Dyk, Armin, Dash Berlin, Above and Beyond y los mejores clásicos del trance de los 90 y los 2000. 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Pero si de repente tienes memoria a corto plazo, quieres tener toda la información disponible, escríbeme la palabra info aquí en el WhatsApp y yo te comparto todos los detalles, toda la información que necesitas para este próximo sábado. Un toque al estilo old school, pero dedicado a los sonidos mágicos del trance. Una noche para escuchar estas rolas a máximo volumen. Y lo mejor, con toda la gente que disfruta tanto como vos, que disfruta este tipo de rolas, que te traen recuerdos, todo eso. Ahorita te paso la información, Miguel. Toda la gente que quiera tener los detalles, envíe la palabra info aquí al WhatsApp.

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0: Así como hay canciones que te dan feeling, te dan energía, también están este tipo de rolas que te provocan tranquilidad, un momento relax. De repente sentís como que todo a tu alrededor se detiene y solo estás tú disfrutando de la canción que suena acá en ABC. Y así vas disfrutando el martes old school, con diferentes emociones, de repente sentimientos encontrados. Pasa de todo los martes. Y es que realmente ir escuchando cada una de estas canciones seguramente te lleva a diferentes momentos también. Suele pasar. Bueno, por acá me dicen: hola, buenas tardes Mario, soy Vanessa. Te escucho desde Santa Ana en este martes old school. ¿Podrías ponerme la canción Pump It Up de Danzel, por favor? Definitivamente esa canción me recuerda a mi infancia. Súper bien, Vanessa. Ahorita te la voy a buscar. Si realmente no sé cómo voy a hacer, porque siento que no me alcanza el tiempo. Todavía tengo pendiente Zócalo, más música de ATV, Crush de Paul Van Dyke, de todo.
1: Marito.
0: Hola.
1: Por ahí, información ahí para los que andamos en la calle. Fíjate que, viniendo de lo que es de la Ceiba,
0: ajá,
1: buscando lo que es los próceres,
0: sí,
1: justamente después de Boulevard Sultana, le dicen, creo yo, adelantito, han puesto conos y han cerrado toda esa intersección para que los carros que vienen de la Ceiba sigan rectos por el carril como para la UCA.
0: Ok.
1: Entonces, prácticamente, los tres carriles de los que vienen de la Monse, esos carriles están libres, no tienen ninguna incorporación de vehículos en esa zona. Así que ahí tomen nota ahí, por si vienen de esa zona de la Ceiba, pues, y si miran trabazón, es eso, que han puesto conos para que no ingresen los vehículos que vienen de esa área hacia los próceres, sino que vengan a ingresar hasta aquí casi por el por esta área, por el área de los bancos, pero más que todo, María.
0: Ok, excelente. Gracias, David. El reporte de tráfico completo a esta hora para que lo vayan tomando en cuenta. Igual, todos los que tengan información, envíenla en este momento al 79-20-50-50. Y los que anden por Instagram, también vayan a seguirme, @MarioMusic. ¡Aló!
2: Una Yeyin y Agostino, de aquí de Santa Ana, de la ciudad de la Furia.
0: Eso, saludos a toda la gente de Santa Ana. Hoy he recibido bastantes reportes de gente de Santa Ana. Ahí están conectados, disfrutando el martes old school. Por acá me están solicitando otro temazo, As the Rush Comes. ¿Qué te parece? Una gran cosa, As the Rush Comes.
3: ¿Qué onda, Marito? Buenas, ¿qué tal? ¿Cómo estás? ¿Cómo va la tarde? Aquí feliz después de recibir buenas noticias, así que ajá, hay un atardecer bonito, así que más, mejor todavía. Y reportando la 75 con carga vehicular, bastante, sí, pero avanzando, o sea, hay bastantes vehículos, pero hasta ahorita está avanzando, no está topado.
0: Ajá.
3: La entrada desde el paso del escalón sí está un poquito complicada, pero ya de ahí, todo el transcurso de 75... perfecto.
0: Ahí te vas súper, pero súper tranquilo. Bueno, gracias Noé por el reporte de tráfico y mira qué bueno que hoy recibiste excelentes noticias. No hay nada mejor que te alegren el día con buenas noticias y por supuesto, buena música.

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3: 5:03.
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0: Bueno, ya lo escuchaste, no te quedes en el tráfico, mejor vamos a disfrutar a Puerto Marisco. ¿Qué te parece si revisamos el tráfico? En este momento me acaban de reportar un accidente frente a la salida de la Facultad de Ciencias Económicas de la Universidad de El Salvador, para que lo puedas tomar en cuenta si de repente te encuentras ahí con la fila de vehículos. Luego nos trasladamos hacia los alrededores de Multiplaza. Me dicen que ya está bastante complicado por acá, buscando la Jerusalén. Luego buscando la zona del Redondel Luceiro, también está bastante fuerte el tráfico. Bueno, así las cosas, así el reporte. 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

Ok, perfecto, ya estamos de regreso, son las 5:15, ya para ir cerrando este martes Old School, vamos a disfrutar al aire uno de los mixes de mi colección y uno de los mixes que te voy a regalar a través del WhatsApp. Mix de colección con los grandes clásicos del trance. Lo que sí te voy a pedir es que te pongas las pilas a enviar la palabra mix aquí al WhatsApp si lo quieres descargar. Solo tenemos algunos minutos. Ahí van a disculpar que siempre a esta hora es como que se nos acaba el tiempo, pero créeme que ese es el gran problema. Estas horas se van tan rápido. Así que vamos a repartir el mix a todos los que alcancemos en estos próximos 25 minutos. El mix dura más, dura una hora. Pero nosotros acá solo tenemos 25 minutos más. Me pregunto si lo vamos a lograr enviar, ¿qué? ¿A 100 personas? ¿A 200? ¿Tal vez más? Por eso tenés que enviar la palabra mix a las de ya. Solo imagínate con la rola que va arrancando. Lo que viene después, te aseguro que te va a encantar. Así que ponete las pilas. Te espero aquí en el WhatsApp 79 20 50 50. Ya estamos calentando motores para la fiesta de este sábado. Se viene Top Trance. Los grandes clásicos del trance vuelven al dance floor. Realmente este es un llamado para toda la gente old school, la gente que creció escuchando estos clásicos en los 90s, luego en los 2000, y a estas alturas lo seguimos disfrutando. Pues todo esto se viene para el sábado. ¿A dónde? En Terraza 4, dentro de Torre Futura. Ahí hay parqueo, seguridad. El musicón no te va a faltar. Y claro, ahí estaré tocando para ustedes. Por eso si lo disfrutás aquí en el mix, imagínate ya en vivo, a todo volumen y viendo la ciudad. Olvídate, eso va a estar buenísimo. Este sábado, desde las 7:30 de la noche, las entradas ya están disponibles en Fun Capital, así que no te vayas a quedar atrás. Uy, escucha lo que viene, hasta se me puso la piel eriza. Bueno, voy a comenzar a repartir porque solo tenemos 25 minutos.

Bueno, te cuento, el mix ya salió de nuestras fronteras. Ya ahorita ya lo están compartiendo en Estados Unidos. Ya anda por todos lados. Cuando te llegue el mensaje, cuando ya tengas ahí el link en tu WhatsApp, contéstame con tu mejor sticker, tu favorito, el que más te guste, el que exprese esa emoción de recibir el mix. Mira, no es mentira, pero a veces han pasado años y quizás no encontrás estas rolas en ningún lado. Y ahora las vas a tener en un solo mix. No, hombre, lo máximo. Y si te lo preguntaba, sí. Este mix yo lo hice especialmente para ustedes. Fue mezclado por Mario Araujo. Así que conservalo, cuídalo, porque es un mix que lleva todo el cariño, el tiempo y la dedicación para que lo puedas disfrutar. Por aquí me dicen, reportándome ya desde el transporte colectivo, ruta 52. Ahí los pasajeros van con todo, máximo volumen ahorita. Saludos.

Muy bien, por ahí me están llegando saludos desde Zacatecoluca, también desde San Salvador Centro. ¿A dónde más? Contame, ¿a dónde más? Desde Los Ángeles, saludos y un abrazo en la distancia. Toda la gente que nos escucha allá en Los Ángeles. ¡Ey, qué buen sticker este, Mario! Buen sticker. José, ahorita te voy a mandar el mix. Iván, ponte pilas, que ahí te va. Ari también nos está pidiendo el mix y me dice, yo lo quiero para llevarlo al gym. Créeme que te va a servir bastante. Te va a motivar. Hey, saludos hasta Chicago también. A veces está con todo allá en Chicago.

0: Marito, gracias, Marito. Marito, Marito, regálame el mix, por favor. Aquí saludos desde La Unión. Mándamelo, porfa.
1: Con gusto, ahí te va, hasta La Unión. Por acá me dicen, hey, Marito, ayúdame a convencer a mi hermana de ir a la fiesta. Somos de San Miguel, se llama Sarita. Sarita, de verdad tenés que estar este sábado acompañando a tu hermano en la fiesta. ¿Cómo le vas a negar esa experiencia? Decímelo, Sarita. Después el domingo te vas a sentir culpable, te lo aseguro. Si no lo llevas a la fiesta del sábado, es algo que va a quedar en tu conciencia, Sarita. Hombre, ahí los esperamos, te aseguro que te va a encantar. No es de cada fin de semana ni de cada mes una fiesta con los clásicos del trance. Este sábado, desde las 7:30 de la noche, ahí en Terraza 4, en Torre Futura. Así que, Sarita, te esperamos ahí con tu hermano y a todos ustedes que nos están escuchando en este momento.
2: Marito, Marito, por favor, el link, por favor, bendiciones.
1: Eso, saludos. También me están diciendo ahí, Marito, ¿a dónde están las entradas? Las podés comprar en Fun Capital. Ahí las puedes adquirir, Fun Capital. Ingresa a la plataforma,

0: te va a parecer el evento. Se llama Top Trans.
1: Hola Marito, ¿cómo estamos? Buenas tardes. Un saludo muy especial para toda aquella gente con clase que escucha Solo Sonidos con Clase. ¿A dónde? En la ABC. No hay otra, Mario, no hay
0: así
1: otra.
0: Así es, no hay otra.
1: Hay otra. Es la original, no la otra de Temu que ha salido.
0: Ni de Temu.
1: Un saludo para todos desde Estados Unidos, un saludo muy fuerte. Muy fuerte, extrañándolos a todos. Algún día vamos a regresar en el nombre de Dios. Cuídense mucho. Vamos, Marito.
0: Eso, saludos, hermano. Ya sabes que acá siempre te esperamos en casa. A ver cuándo se da la oportunidad para que nos puedas acompañar por acá. Pero desde el 100.1 te mandamos un fuerte abrazo. Y como tú mismo lo dices, la única y la original. Ponete las pilas que ya solo me quedan, menos de 10 minutos, no puede ser.
2: Gracias, gracias, Cosme.
0: Marito. Pedro nos está saludando. Ah, nombre, Paco. Ya te había cambiado el nombre, Paco. Acá nos está diciendo Paco que tiene 37 años de escuchar la radio, imagínate. Gracias, Paco.
3: Hola, hola, Marito, mándame ese mix, porfa. Marito, te saluda Sebastián de Embutido La Española, de Cojutepeque.
0: Eso, saludos, hermano. Hasta Cojute. Hasta allá se va el mix en estos momentos. También hasta Rosario de Mora. En New Jersey. Ahí nos tienen a todo volumen.
4: ¿Qué onda, qué onda, qué onda, Mario? Aquí saludándote de San Martín, voy hacia Cíbar. Y el tráfico está bastante fluido para Cíbar, pero de Soyapango hacia San Martín, complicado. Ponerme un track de ahí, de Marrakech, de ATV.
0: Perfecto, ya te lo busco, Mandy. Solo que termine el mix y con gusto te lo voy a programar. Me están llegando saludos desde Santa Ana. Bueno, y la gente de Santa Ana, ¿qué dice? ¿Se vienen para la fiesta del sábado? ¿Se arma grupo? ¿Se vienen a disfrutar? Mira que allá en San Miguel ya se están poniendo en algo. Pero ¿y la gente de Santa Ana? Y los que están aquí en San Salvador, ni hablar. Aquí lo tienen cerquita, la Torre Futura.

0: Hey, saludos hasta Virginia también.
1: Marito, gracias, campeón, por el mix ahí. Estamos con todo.
0: Estamos con todo, hermano. Saludos y suerte con el tráfico. Complicado bajando sobre el Araujo en estos momentos. Tómalo en cuenta.
2: Marito, gracias.
0: Ahí lo tienes y que lo disfrutes.
3: Hola, buenas tardes, Marito. ¿Será posible que me pueda compartir ese mix? Saludos.
0: Saludos, Iris. Con gusto. Aquí te lo mando. Ahí lo tienes ya.

0: me pone la piel eriza esta canción, no sé si te pasa.
1: Hola, hola, Marito, desde Santiago, Texacuango, te saluda Alex. Hey, Marito, regálame ese mix, porfa.

0: decime cómo no te vas a emocionar con estas canciones, con estos sonidos, con este tipo de rolas que te llevaron al universo electrónico. Hey, seguimos conectados desde Virginia.
1: Check, check, check, 1, 2, 3. ¿Qué tal, hermano? Desde aquí de Virginia te saludo. Es la primera vez que los escucho. Qué buena la transmisión. Agregame ahí, por favor. Mi nombre es Eric Arias. Qué buena está la música. Regálame el mix, por favor, también. Saludos y bendiciones.
0: Eso, Eric. Saludos, hermano. Bienvenido. Qué bueno que te animaste a escribir por primera vez. Bienvenido.

0: Ese, regálame el mix, por favor. Aquí te escuchamos en Torre Futura.
1: Eso. Imagínate, este señor ya está ahí a la espera del evento.
2: Hola, hola, te saluda Jorge Romero. Qué buen mix, por favor, envíamelo.
1: Ahorita mismo te lo mando para que lo puedas descargar.
3: Marito, muy buenas tardes. Saludos desde acá, desde California. ¿Será que me puedes complacer con When Me Up de Avicii, por favor?
1: Con gusto, viene. Viene después del mix. Bueno, chicos, se me acabó el tiempo. Ya me tengo que ir. Acabamos de enviar el mix hasta Santa Ana también.

He hecho todo lo posible por enviarlo a la mayor cantidad de personas, pero el WhatsApp está full en estos momentos. Todavía voy a enviar un par de mixes acá para que lo puedas tener. Si no, mañana volveme a escribir y yo te lo mando con gusto. Mañana voy a estar acá, como siempre, desde las 2 de la tarde, para que pasemos disfrutando de buen musicón, ¿ok? Gracias, chicos. Feliz tarde, feliz noche, suerte en el tráfico. Tomen agüita y no olviden seguirme en redes sociales, @MarioMusic, a través de Instagram y también en TikTok. Que por cierto, esta noche voy a estar live en TikTok, pero mezclando en vivo estas rolas. Ahí te veo entonces. Feliz tarde, nos escuchamos. Hasta la próxima.

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7: 5:58.
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